a la revuelta sana, a la vida cotidiana, sin tramposos espejismos, ya no seremos los mismos, pero tendremos mañana.